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1: Y sigues en sintonía aquí en Yunter Radio Poder. Este es tu programa favorito, Bonus Track. Y ahora con nosotros está el Gran Silencio, acompañados del grupo de rap, los Northsiders, con esta linda melodía. Déjenme si estoy llorando.

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2: Bueno, gracias. Como nos hacen sentir como en casa, o mejor aún, nos vamos a quedar a vivir acá y en la concha, y algún día se van a arrepentir de habernos tratado así de bien. Muchas gracias a todos. Muy buenas noches.

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Amables oyentes, muy buenos días. El equipo de Noticias Ecos 1360 Radio Digital les da la bienvenida a esta emisión del miércoles 22 de julio de 2026, cuando en el mundo se celebra el Día Mundial del Cerebro, el Día Mundial contra la Minería a Cielo Abierto, el Día Mundial del Síndrome del Cromosoma X Frágil y uno pues bien interesante para quienes les gusta descansar en la playa, el Día de la Hamaca. Se celebra también hoy. Los vamos a acompañar en esta emisión del día de hoy en el Control Master, William Salazar. Nuestro comentarista es Juan Antonio Ruiz. Las noticias con Hans Lampea Pérez y quien les habla

0: Andrés Botero Molina, 18 grados la temperatura, cielo parcialmente cubierto, tendremos tiempo seco durante toda la mañana, hay probabilidades de lluvias superiores al 50% después de el mediodía, sin embargo, pues todo indica que tendremos un día soleado como el de ayer, pero sin descartar las precipitaciones. Mate Caña opera a esta hora con normalidad.
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0: La alcaldía de Pereira destacó los avances de su estrategia Cada Peso Tiene Nombre de Obra. Mientras tanto, crece la preocupación por las obras del estadio Hernán Ramírez Villegas. Asimismo, las fiestas de la cosecha tienen preocupación por los exagerados gastos que se han hecho y los que vienen. Comité de Cafeteros de Risaralda y La Carter unen fuerzas por la sostenibilidad ambiental. A pesar de las protestas en el San Jorge, los servicios se mantienen. Personero alertó sobre la situación del hospital y conoció de primera mano la situación financiera. Carver atendió denuncias ciudadanas sobre vehículo que estaría arrojando escombros de manera irregular. Con Familia Risaralda entrega más de 3.787 millones de pesos en subsidios de vivienda a 80 familias. Policía Nacional capturó a un hombre de 30 años conocido con el alias de Cofla, señalado de intimidar con cuchillo a una mujer. Policía Nacional, a través del Comando Operativo Centro, intensificó las acciones contra el hurto y el tráfico de estupefacientes en el centro de la ciudad. Y el gobernador de Risaralda, Juan Diego Patiño, expresó su preocupación por las actuales condiciones de orden público en el municipio de Pueblo Rico.
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2: Hay 5 minutos de la mañana. Muy buenos días a todas las personas que nos escuchan y nos ven hasta ahora en Noticias Ecos 1360 Radio Digital. La alcaldía Pereira, con los avances de su estrategia Cada Peso Tiene Nombre de Obra, con la que ejecuta proyectos de infraestructura vial, deportiva y social en diferentes sectores del municipio. Entre las obras más representativas se encuentra la intersección Corales, que registra un avance del 45%, así como la modernización del estadio Hernán Ramírez Villegas, que alcanza el 70% de ejecución, y el coliseo multipropósito, que ya supera el 88% del avance. La administración municipal también reportó la recuperación de 351.968 metros cuadrados de vías urbanas y la rehabilitación de más de 1.000 kilómetros de vías rurales, además de una inversión cercana a los 21.000 millones de pesos en la adquisición de 35 máquinas amarillas para fortalecer la atención de la infraestructura vial. En materia social, la alcaldía informó la entrega de cerca de 4.000 mejoramientos de vivienda, 1.036 cocinas saludables, la intervención de 52 escenarios deportivos y el mejoramiento de sedes comunales en diferentes sectores de la ciudad. Otro de los proyectos destacados es la modernización del alumbrado público, que incluye la instalación de 29.603 nuevas luminarias, la renovación de 178 parques y la implementación de 520 postes translúcidos. Estuvo el secretario de Hacienda del municipio, Jorge Alexis Mejía.

0: rezar, los recursos se han venido administrando de manera eficiente y transparente. Eso ha permitido que cada una de las obras que se adelantan hoy en Pereira, que históricamente han estado por encima de otras administraciones, tenga como resultado no solamente que se están haciendo bien, sino que cada una de ellas está siendo recibida por las comunidades con mucha satisfacción. Eso permite entonces al señor alcalde terminar en este último año y medio de gobierno los proyectos que se ha propuesto y para los cuales los recursos del municipio le han permitido cumplir con esa misión.
1: Agregaron desde la administración municipal que continuarán impulsando nuevas obras como el malecón del río Tún, el centro vía de Puerto Caldas, la rehabilitación de la vía Altagracia, la avenida de los Colibríes y la renovación de varios parques del municipio con el propósito de seguir fortaleciendo la infraestructura de calidad de vida de los pereiranos. Creo que faltan muchas obras más acá para mencionar antes. Micrófono.
2: Mire, Hans, empecemos por las cosas buenas. Creo que lo de la infraestructura de vías, la repavimentación de muchísimas de ellas, se viene cumpliendo de manera importante. Recuerda usted que aquí tuvimos a la secretaria de Obras, la secretaria de Infraestructura, la doctora Diana, y pues le hacíamos una petición, y eso todavía sigue faltando en muchas de esas repavimentaciones. Y son las alcantarillas con esas repavimentaciones siempre quedan por debajo, y eso se está haciendo a pasos muy muy lentos. Yo que permanentemente transito en bicicleta, pues hombre, debo sufrir esas consecuencias, no porque uno se vaya al hueco, pero sí cualquier persona que esté descuidada pues le puede suceder, o en moto o en bicicleta o en el mismo carro, y son muchas esas pedazos de alcantarilla que están sufriendo. Lo de Colibríes lo hemos tocado de manera permanente, esperamos que pronto arranquen las obras. Lo de Corales lo hemos destacado, que han avanzado en esas obras de manera importante, y que el proceso de tránsito alrededor o por esa intervención pues ha fluido de manera correcta a pesar de las grandes dificultades que genera un proyecto de esta magnitud, pero de todas maneras le siguen a uno inquietando algunas actividades que se han dejado de desarrollar. Mire, también en esa charla que tuvimos en algún momento con la Secretaría de Infraestructura le pedimos y le advertimos sobre lo que sucede aquí en la Avenida Sur, llegando al barrio El Jardín, cuando uno viene subiendo del colegio de Eugracias Cardona. Allí, si mal no estoy, le van a tener que celebrar el segundo cumpleaños a esa banca que se fue allí. Ahí no hay andén, solo hay unas señas que llevan, vuelvo y digo, seguramente le van a tener que celebrar el segundo cumpleaños, porque allí no se ha hecho absolutamente nada. Y ustedes se imaginan si nos llegáramos a quedar sin uno de los carriles de la Avenida Sur en una ciudad que no tiene sino dos avenidas, y esas dos avenidas suman cuatro carriles, pues yo no me lo quiero ni imaginar. Esa pues entonces el balance que hace la administración municipal en cuanto a las obras de infraestructura, algunas muy positivas, como lo advertimos, pero también que se requieren que éstas se hagan de manera completa, porque esas repavimentaciones a mí me siguen generando esas preocupaciones, no solo por Andrés Botero que transita por allí, sino por muchísimos ciudadanos que utilizan esas vías y pueden ser víctimas de algún accidente, precisamente porque esos huecos están prácticamente sin actividad, y siguen siendo un riesgo para cualquier ciudadano que por allí pase. Juan Antonio, muy buenos días.
3: Andrés, muy buenos días a usted, a Hans, a Willy, a todos los seguidores. Yo creo que la administración municipal tiene muchos aspectos para mostrar y aspectos positivos, lo hemos reconocido en su momento. Por ejemplo, el ritmo de las obras en la Glorieta de Corales y la actualización permanente del plan de de alternativas viales para evitar al máximo el impacto. Sin embargo, hay preocupación porque en esa obra, pero también en otras, como la remodelación del Estadio Hernán Ramírez Villegas, obras como la de la Avenida de los Colibríes, que se demoraron tanto para abrir, claro, buscando hacer el cierre financiero, lo que nota uno es falta de planeación, y eso se está viendo en el desarrollo de las obras porque tienen que contratar obras adicionales. Lo que se menciona del caso del Estadio Hernán Ramírez Villegas es bastante llamativo. Hay una adición presupuestal por cerca del 48% del valor total del contrato para una iniciativa que tenía un desarrollo de 8 de 10 meses. Es demasiado alto tener que agregarle casi que el 48%, casi el 50% del valor total del contrato. Entonces, hay un cuestionamiento severo sobre la falta de planeación para estas obras, que impliquen que después se tengan que hacer adicionales, obras complementarias, obras adicionales. Y lo segundo es que pues se ha, digamos, extendido al máximo la capacidad de endeudamiento del municipio. Entonces, eso pues tiene unas ventajas porque se ven las obras, porque se van a contratar algunos de los desarrollos que se requerían. Lo que usted mencionaba ahora, el malecón del río Atún, se va a empezar a trabajar en este segundo semestre, pero la gran preocupación es esa: se está llevando al límite la capacidad de endeudamiento del municipio, pero segundo, los costos adicionales. No le gusta a veces a los funcionarios que digan de los sobrecostos. Son adiciones presupuestales que se hacen a los contratos y terminan encareciendo en forma considerable cualquier obra que se desarrolle en la ciudad.
2: Mire, precisamente, Juan, usted tocó el punto clave de las preocupaciones de muchísimos ciudadanos, y es el Estadio Hernán Ramírez Villegas. Creo que el exconcejal y precandidato Steven Cárdenas ha sido muy juicioso cuando hace las afirmaciones y presenta cifras de los mismos. Y miremos qué dice sobre el Estadio Hernán Ramírez Villegas, y ya Hans nos complementará lo que dicen desde la Secretaría de Deportes del municipio.
4: Mira, no aclare que oscurece. Vean, los comunicados que ha sacado entre las últimas semanas, incluyendo el del Estadio Hernán Ramírez Villegas, es desastroso. No tienen los argumentos sólidos, y acá les voy a leer algo de los trinos que dejamos la última semana nomás. Primer trino: tercera prórroga para la obra del Estadio Hernán Ramírez Villegas y adición presupuestal por 10.954 millones de pesos. Todo por un error de planeación del contrato. La misma historia repetida desde hace dos años en las pocas obras que se están ejecutando. Todo siempre termina valiendo tres o cuatro veces más. Esta adición ya representa el 48% del contrato inicial. La grama tipo Bermuda 419 era la presupuestada en el contrato inicial. No estaba pactada ni presupuestada en el contrato la grama tipo híbrida que se anunció por todos lados. La silletería no estará el 31 de julio y por lo menos no estará hasta diciembre. La pista no será entregada con certificación, por lo menos certificada por Euro Athletic, por lo menos hasta septiembre. Abro comillas: las condiciones encontradas en el campo de juego durante la ejecución evidenciaron la necesidad de actualizar y o ajustar los estudios y diseños, toda vez que la información existente no correspondía plenamente con la realidad actual del escenario. Esto es un fragmento literalmente del documento oficial de la adición presupuestal. La justificación básicamente es que lo que estaba en el presupuesto del contrato no obedecía a las condiciones reales del estadio. El estadio valdrá sin silletería ahora 34 mil millones de pesos y lleva 11 meses cerrado. Adicional a estos recursos, la silletería tendrá un valor de alrededor de unos 4 mil millones de pesos, y apenas se está haciendo un nuevo contrato por la silletería, porque era una obra adicional y no una obra complementaria. Todo casi lo del estadio valdrá cerca de 40 mil millones de pesos. La palabra que se empeñada quedará el 31 de julio. Recuerden que la novela del Deportivo Pereira empezó con el capítulo de quedarse sin estadio, y por supuesto que luego los López hizo todo lo suyo y nos tiene así con el equipo. El estadio lleva 3 prórrogas al contrato, incluyendo suspensiones por entretenimiento, conciertos, que sí ha sido la prioridad y no el deporte en Pereira. La adición millonaria de casi 11.000, otro contrato por silletería de 4.000 y la entrega postergada en el tiempo. Agosto, la gente verá cómo el derroche sí es efectivo, mientras que las obras no son efectivas. Y por esto siempre están terminando valiendo 4 o 5 veces más por error de planeación. La prioridad no han sido las obras, porque no han sido bien planeadas.
2: Ahí está, pues, entonces, la denuncia que hace el ex concejal, precandidato Steven Cárdenas, sobre el estadio Hernán Ramírez Villegas. ¿Qué responde la administración, don Hans?
1: Le respondió a esos que está quejando a Andrés, pero no tanto a Steven, sino a otro muchacho que está enviando mensajes con respecto al avance del estadio. Mire, aunque la alcaldía cree que fue el avance de la estrategia, cada peso tiene nombre, señor.
3: Juanpa Activista es el nombre, señor, de redes sociales, que fue candidato a la Cámara de Representantes por el Partido Verde.
1: Uh-huh. Aunque la alcaldía de Pereira sacó los avances de la estrategia Cada Peso Tiene Nombre de Obra, uno de los proyectos que continúa generando inconformidad ante la ciudadanía de la modernización del estadio Hernán Ramírez Villegas, cuya ejecución, según la alcaldía, alcanza el 70%. Los constantes prórrogas en la entrega de las obras y el incremento en el valor del proyecto han despertado el malestar de los aficionados del Deportivo Pereira y de la ciudadanía, quienes cuestionan la falta de claridad sobre la fecha definitiva en la que el principal escenario deportivo de la ciudad estará completado, completamente habilitado. La incertidumbre ha llevado a que el seguidor del equipo Matecaña convoque una marcha para este fin de semana con el fin de exigir respuestas sobre el estado real de las obras y los recursos adicionales que han sido destinados al proyecto. Mientras la administración municipal resalta los avances en la infraestructura vial, deportiva y social, los hinchas de Deportivo Pereira aseguran que el estadio se ha convertido en una de las obras más polémicas del actual gobierno debido a los retrasos acumulados y la ausencia de un programa claro para su culminación. Este video lo enviaron desde la administración municipal mostrando que lo que ellos aseguran es mentira en el proyecto.
5: Ordenadora del gasto, quiero aclarar varias inquietudes y mentiras que se han venido presentando en redes sociales sobre el estadio Hernán Ramírez Villegas. Primero, es falso que hay sobrecostos en la contratación de las pantallas LED. Su valor por metro cuadrado es comparable con Manizales e Ibagué, incluso inferior a Cali, Medellín y Barranquilla. Hablar de sobrecostos sin un estudio serio es irresponsable. Segundo, la silletería sí se va a cambiar. Los recursos ya fueron apropiados y el cambio se realizará de manera progresiva, de tal manera que no afecte la programación del fútbol profesional. Tercero, al techo del estadio se le realizará un mantenimiento general, porque técnicamente no merece ser reemplazado. Cuatro, sí se entregará pista de atletismo certificada por la World Athletics y ese será el último componente de esta obra. Seguimos avanzando con la iluminación, el sonido y la hibridación del campo de juego.
1: Miren, no podemos comparar un escenario como el estadio Ana Ramírez Villegas a un escenario como el de Cali, Medellín y Barranquilla. Andrés, usted me imagino que los conoce, que son unos estadios bastante grandes, y no podemos comparar unas inversiones en esos proyectos, en esas megaestructuras, con lo que se está haciendo en el estadio. Pensemos por ese lado. Dos, me fijé muy bien, pero en ningún momento vi gente trabajando alrededor del video de la alcaldía. Es más, vi obras como que hace rato no se ejecutan, porque hasta charcos tienen en el fondo. Tengo entendido que la gramilla se va a cambiar, Andrés. ¿Esto cuándo va a ser? Porque está la que está de siempre.
2: Que está de siempre la está viendo usted ahí en el colegio de Gracias Cardona.
1: Ah, bueno, listo.
2: Ya la pasaron, que no sé cuánto vaya a durar allí, porque si bien paso por ahí muy consuetudinariamente, pues la verdad es que araron la tierra de allí, pero yo no sé si le hicieron filtros o no le hicieron filtros a eso. Y eso siempre fue un barrizal. Total, usted puede ponerle al barrizal encima muy buen pasto, está muy bonito hoy. Si usted pasa, lo ve verdecito, a pesar de la sequía que tenemos. Pero yo no sé cuánto vaya a tener de vida útil el mismo, porque pues seguramente cuando tengamos esos aguaceros fuertes que hay aquí en Pereira, pues ese pantanero se vaya a chupar la gramilla. Yo ahí tengo mis serias dudas, pero bueno, dejemos que así sea. Y por fin le pusieron gramilla a un peladero, como le llamábamos nosotros a los que nos tocó jugar fútbol en esas canchas de tierra y de polvo por muchísimos años. Pero la otra cosa, mire, la cosa es muy sencilla. ¿Cuánto es la inversión que se hace en el Hernán Ramírez Villegas para que hagamos la comparación?
1: Ya se la confirmó.
2: Como 50 mil millones de pesos.
3: Sí, en este momento con las adiciones está hablando que costaría alrededor de 40 mil millones y agréguele por aparte contratos, el de silletería, podremos estar cerca de los 45 mil millones de pesos.
2: Bueno, la comparación que decía Hans es muy clara. El Roberto Meléndez o el Estadio Metropolitano de Barranquilla le están metiendo 172 mil millones de pesos, 45 millones de dólares. Lo están haciendo remodelar. El estadio de Medellín, el Atanasio Girardot, lo van a hacer prácticamente nuevo, y el estadio de Bogotá lo van a hacer prácticamente nuevo. El de Cali, ese no ha tenido última remodelación. Señor,
3: el de Bogotá es completamente nuevo, de hecho
2: completamente nuevo, exactamente.
3: Sitio
2: donde el campín hemos, desaparece,
3: que ha funcionado el campín sobre la 30 con 53, lo van a correr más hacia el sitio en donde están las canchas de tenis de la Liga de Tenis de Bogotá.
2: Entonces, donde quedaba el campincito, Juan.
3: Exactamente, hacia la carrera, más hacia la carrera 24.
2: Donde quedaba el campincito y el Palacio del Colesterol, donde también pasamos bastantes tardes allí.
3: Se acuerda mucho del Palacio del Colesterol, el señor Botero.
1: Bueno, lo que sí es cierto es que prepárese porque habrá movilización el domingo de los hinchas del Deportivo Pereira, porque les dijeron que en junio, ahora que en julio, ahora que en septiembre, y que hay un rumor de que sale en diciembre. Y si usted ve el fondo, lo que nos presenta la funcionaria, no es que se esté avanzando mucho en las obras. Y confirma la versión de Steven Cárdenas, la silletería va a estar en un proceso paulatino, que dicen ellas, pero va a ser lento.
2: Y lo de la pista certificada, mire, que dice Cárdenas que de pronto en septiembre la estarían certificando. Eso se demora todavía, y fuera de eso el mismo video lo muestra, todavía no hay gramilla, todavía le falta a eso bastante. Recuerdo muy bien cuando fuimos a tener el Mundial de 2011 aquí, en la última visita que hicimos al estadio, que apenas estaban sembrando la gramilla, que sí, que eso alcanzaba, que todas las cosas, y sin embargo fueron los mismos jugadores de fútbol los que se quejaron porque todavía estaba muy dura, porque no había, o sea, no, el pasto no había pelechado completamente, y pues hubo algunas dificultades, la pelota rebotaba demasiado en ese momento. Pero bueno, esas son las cosas de las improvisaciones que a veces que tenemos permanentemente, nos ocurren en las obras públicas de nuestra ciudad. Lo que sí es cierto es que como están las cosas, yo no sé si el Deportivo Pereira, como bien lo dice el ex concejal, vaya a jugar este año aquí en el Estadio Hernán Ramírez Villegas. Y pues bueno, para que vamos cerrando este capítulo, no le echemos más leña al fuego, porque la otra preocupación son las fiestas aniversarias de Pereira. ¿Dónde se van a hacer? En el estadio, esos grandes conciertos que se hacían, y entonces se van a parar nuevamente las obras. Esa es otra de las grandes preguntas que nos quedan sobre este tema. Vamos a tratar de buscar más reacciones sobre la situación, pero la verdad es que deja mucha preocupación lo que viene ocurriendo allí en el estadio Hernán Ramírez Villegas. Mire, Hans, y esta mañana verificando todas estas informaciones, el actual senador del Partido Verde, el hombre del elefante, también había denunciado ya el retraso de las obras del estadio Hernán Ramírez Villegas, por allá como en el mes de abril, tal vez unos mesecitos después de haber sido elegido, o yo no sé si en medio del proceso electoral, pero también había puesto el dedo en la llaga y había advertido sobre los retrasos de las obras del estadio Hernán Ramírez Villegas. Y la otra es la del Coliseo Multipropósito, que también está en deuda con los pereiranos.
1: Anunció el elefante blanco Andrés video para antes de finalizar esta semana actualizando la situación del estadio de la Ramírez Villegas.
2: Muy bien. Juan, ¿algo más?
3: Sí, claro. Como dice el alcalde, familia se metió en la grande. Se metió en la grande porque se puso a, por sus mismos funcionarios, a anunciar que el 31 de julio iba a estar listo el estadio Hernán Ramírez Villegas. 31 de julio es dentro de 10 días, el viernes de la semana entrante, y no va a estar listo. Y él dijo que ponía en juego su reputación y su nombre y su seriedad de dirigente político en una rueda de prensa ahí en el primer piso del Palacio Municipal. Pero es que se metió con uno de los activos más importantes de la ciudad, como es el Deportivo Pereira. Más allá de la mala administración que haya tenido con el actual presidente, realmente el Deportivo Pereira le duele en el alma a los ciudadanos. Y decir que las obras iban a estar listas, creo que fue por lo menos una ligereza verbal del alcalde. Ha habido dos problemas que pues vale la pena especificar. Los dos conciertos, el de J Balvin y del grupo Firme, que se hicieron en Pereira durante estos últimos meses, implicaron una demora y unos retrasos en los ritmos de intervención de los de las obras del estadio. Muy sencillo, porque si usted va a entrar con 20.000 personas, con 15.000 personas, con 30.000 personas, durante unos días, pues no va a poder hacer mayor intervención, porque lo que va a tener que hacer es usted ponga unos plásticos o unos cauchos ahí sobre las áreas que se están interviniendo para que pueda ingresar la gente para ver los espectáculos. Yo creo que allí hubo también unas actitudes por lo menos muy ligeras de la administración, permitiendo por generar unos ingresos que se presentan, ¿no? Y por decir que pues Pereira no podía quedar por fuera de las giras de estos artistas, pero me parece que allí se actuó con un poco de irresponsabilidad, en la medida en que pues se afectaron en sus ritmos los cronogramas de una obra que ya de por sí estaba demorada.
2: Lo de
3: la secretaria dice que van a hacer el cambio de silletería sin tratar de afectar que las personas puedan ingresar a los partidos. Yo no sé si ellos podrán hacer las intervenciones como en bloque, que retiren el bloque de silletería y vayan llegando y poniendo la nueva. Pero el caso es que eso se vuelve de todas maneras muy incómodo para quien vaya a ver un espectáculo, quien no sabe si la silletería está nueva, si está vieja, si está parte de lo... Esa transición que ellos dicen que no tendría problema, a mí realmente me preocupa, siendo un contrato aparte, el de silletería, o seguramente tendrían unas áreas habilitadas para público y unas áreas donde no podría haber público por el cambio de silletería. Eso también demuestra que no estaría el estadio en las condiciones adecuadas para recibir a un partido, pues seguramente un partido contra Llaneros o contra Jaguares, pues que tiene un público mucho menor, pero para un partido como con Nacional o con Junior o con Santa Fe o Millonarios,
2: América, con 11 Caldas.
3: Claro, usted no puede decirles, ah, sí, solo hay dispuestas 10.000 sillas porque es que las otras las estamos cambiando. Eso me parece incómodo. Y el mayor problema es que con una administración del Deportivo Pereira tan absolutamente poco responsable con la ciudad, pues lo que les están haciendo es el juego. Mire, no hay estadio, entonces yo sigo en Yopal, yo sigo jugando por allá en otros lados, y prácticamente lo que logra es poner kilómetros de distancia entre el equipo y la afición. Yo creo que la protesta del próximo domingo es más que justificada de los seguidores del Deportivo Pereira y el alcalde. Así como se metieron en territorio con minas antipersonales con la propuesta que tenían de suspenderle el parrillero hombre a los motociclistas, ahora al meterse con el Deportivo Pereira están andando con pasos muy complicados, porque esta situación se la van a cobrar y le van a mostrar el video donde él decía que el 31 de julio estaba listo el estadio.

0: la programación, pero absolutamente nada
1: Bueno,
0: más.
1: y que
0: Y
1: podría
0: el.
1: llevarse la taquilla, ¿no? Al ser
0: Ah, sí,
1: locales.
0: claro, y la taquilla, por supuesto. Recuerde que ya el periplo del Deportivo Pereira este año fue por Armenia, por Yopal. ¿Por dónde más jugó?
1: No, Armenia, donde lo terminaron cerrando las puertas por el mal comportamiento. Ahí vale la pena decir, no de los hinchas del Pereira, sino de algunos hinchas del Quindío que fueron a generar enfrentamientos y terminaron entonces las autoridades de Armenia cerrándole la puerta del estadio de esa ciudad al equipo, pero fue mal comportamiento de hinchas del Quindío que ni siquiera está en la primera.
0: Sí, señor. Bueno, pues le cuento que.
2: Y en Yopal casi se queda, ¿no?
0: No, pues en Yopal también nos sacaron de allá.
2: Pero
0: Nos sacaron.
2: administrativamente casi se queda.
0: Ah, que si hubieran quedado los casanareños con el Deportivo Pereira.
1: Pues
0: Bueno,
1: eso
0: esa es.
1: consiste en tener un equipo en la primera A y que puedan estar
0: Claro.
1: viendo los mejores equipos. O sea, ese es un derecho que puede tener cualquier ciudadano. El problema es que para hacerlo tendrían que luchar, tener su equipo y hacer todo el proceso, de primera C, primera B, hasta llegar a la primera A. Pero por ahora, pues lo que ha pasado fue lo mismo que cuando tuvieron al Pereira jugando por allá fue en Río Negro, ¿no? Cuando le cambiaron
0: Sí,
1: el nombre.
0: señor. Sí, señor. Y que creo que allá fue el único partido que ganó el Deportivo Pereira en el primer semestre, ¿no? Contra Atlético Nacional finalmente. Pero bueno. Así que por ahora Deportivo Pereira no. Y según lo que nos advierte aquí el periódico La Patria, por allá, como en el mes de septiembre, estaría jugando el primer partido de local en el Hernán Ramírez Villegas si se cumplen los cronogramas. Ave María. Son las 6 y 34 minutos de la mañana. Vamos a hacer una breve pausa comercial y ya volvemos con más noticias aquí en Ecos 1360 Radio Digital.
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2: Minutos de la mañana, luego de las protestas protagonizadas por el personal médico de extensión del Hospital Universitario San Jorge de Pereira, por el retraso en el pago de sus salarios, la institución emitió un comunicado en el que aseguró que la prestación de los servicios de salud se mantiene con total normalidad. El hospital atribuyó a la crisis financiera el incumplimiento de pagos por parte de varias EPS intervenidas por el gobierno nacional. Según la entidad, las 9 EPS, Asmesalud, Cosalud, SOS y Piojo Salud, deudan cerca de 125 mil millones de pesos, cifra que representa más del 60% de la cartera vigente del centro asistencial. La gerencia informó que aunque la situación ha afectado el cumplimiento de algunos compromisos laborales y con proveedores, la institución ya pagó la prima semestral a sus trabajadores y únicamente tiene pendiente el pago del mes de julio, porque ya hizo el pago de junio.

0: Estudió el gerente del hospital de San Jorge, Javier Alejandro Gavi.
1: Bueno, hay que dejar en claro varias cosas. Lo primero es que el hospital no deja de estar en una situación crítica. Lo hemos venido diciendo desde hace ya, yo creo que hace un año aproximadamente, una situación bastante compleja, donde hemos tenido muchos inconvenientes con el flujo de recursos por parte de las EPS, que son nuestros clientes. Entonces, desafortunadamente, esa falta de recursos pues ha hecho que nuestros colaboradores, nuestros proveedores, nuestros contratistas pues tengan una irregularidad en el cumplimiento de los pagos a ellos. Entonces eso ha generado pues algo de tensión dentro del hospital. Aclarar que la situación que ocurrió hoy básicamente es con unos trabajadores que están sindicalizados, pero que no son el total de nuestra planta de personal. Los servicios se están prestando de manera oportuna, de manera diligente, no hay cese de actividades y el hospital está funcionando de manera adecuada sin ningún tipo de cierre de servicios.
0: El Hospital San Jorge, desde el Hospital San Jorge señalaron que además no enfrenta un riesgo inminente de cierre y que continúa operando con su capacidad instalada, ofreciendo cerca de 50 especialidades y subespecialidades médicas y atendiendo en promedio a 13.000 pacientes cada mes.
1: Tampoco es cierto que el hospital esté al borde de cerrarse. Es un hospital muy potente, lo hemos dicho siempre. Es un hospital que tiene una capacidad instalada bastante grande, que a pesar de las circunstancias y de todo este daño que nos están haciendo estas EPS intervenidas por el gobierno, pues seguimos adelante. Nosotros no tenemos ninguna duda de que seguimos prestando los servicios de manera adecuada y que vamos a seguir luchando porque digamos esta situación sea pasajera y que podamos obtener esos pagos prontamente. Por el resto, esperar que la gente siga acudiendo a nuestro hospital. Nosotros seguimos atendiendo de manera ininterrumpida y que la situación está para nosotros en completa normalidad, en el sentido de que los servicios se están prestando adecuadamente y lo único que esperamos es poderle cumplir a nuestros funcionarios que de manera justa requieren ese pago y lo vamos a hacer lo más pronto posible.
0: Ahí está entonces la posición desde el Hospital San Jorge de Pereira, la situación que viene presentando con el retraso en los pagos correspondientes a salarios. Obviamente, pues ya lo había advertido el gerente hace 3 meses, cuando junto con la Asociación de Instituciones de Salud, el gremio de los hospitales, alertó sobre las dificultades que no solamente presenta el Hospital San Jorge, sino los 16 hospitales públicos del departamento de Risaralda, a los que las EPS ya les opera en deuda 400.000 millones de pesos y aún no se tiene un pago coordinado, por lo menos pronto, para esos centros asistenciales. Ayer escuchaba algunos hospitales que tienen nuevamente problemas con Almesalud, con Consalud, con la EPS. Nuevamente no, o siguen generando más inconvenientes porque no han llegado los pagos oportunos o prometidos como cada mes lo tienen que hacer.
2: Bueno, lo positivo de la noticia es que se siguen prestando los servicios. Sin embargo, pues todas esas dificultades, todas esas situaciones críticas que viven las instituciones prestadoras de salud con esta situación que es a nivel nacional, pues obviamente va a seguir generando ese tipo de inconvenientes para los pacientes. Y pues bueno, si bien el parte de tranquilidad lo entrega el gerente, pues seguramente muchos pacientes verán dificultades en esa prestación de los servicios. Juan.
3: Estamos viendo los reflejos de una situación que se ha ido deteriorando en los servicios de salud con el paso de los años y específicamente durante este cuatrienio que termina. Pero aquí también digamos, creo que hay un consenso en la mayoría de fuerzas políticas representadas en el Congreso sobre la importancia de hacer una reforma a la salud. De hecho, el representante Andrés Forero, que fue el que hizo la réplica el pasado lunes en la instalación de las sesiones del Congreso, dice que aunque el modelo no era perfecto, pues había sido importante en las últimas décadas. Sin embargo, ahí hay una, digamos, diferencia conceptual. El representante Forero habló de que en Colombia, con este formato, las clínicas y hospitales podían, las clínicas, dijo él, podían atender tanto al rico como al pobre en instituciones de alto nivel de complejidad. Yo creo que el objetivo no es que sean solo las clínicas privadas las que presten el servicio y que puedan ofrecerle a los ciudadanos las mejores condiciones de salud. También el sector público puede tener, y de hecho ya lo tiene en varias ciudades, hospitales de alto nivel de complejidad en donde pueden ofrecer las mejores, digamos, los mejores servicios a los usuarios, tanto del sector subsidiado como del sector contributivo. Entonces yo creo que aquí hay que hacer el ajuste. Ni todo lo privado es lo único excepcional y positivo, ni tampoco todo lo público es lo malo y lo corrupto y lo que hay que corregir. Aquí hay instituciones públicas absolutamente respetables como el Hospital Universitario San Jorge, donde uno espera que haya simplemente un reconocimiento, que tengan las transferencias y los recursos para poder operar en condiciones de igualdad con el sector público, con el sector privado. Pero creo que también es importante, y eso debe ser uno de los aspectos para revisar en esa reforma de la salud, porque no podemos solo pensar en que las grandes instituciones privadas son las que pueden prestar los servicios de salud. Lo mismo lo hemos visto con las universidades. En el sector privado hay excelentes universidades, pero también en el sector público hay muy buenas universidades certificadas como la Universidad Tecnológica de Pereira, y pues eso no quiere decir que la una sea buena y que la otra sea mala. No, hay buenas en lado y lado. Lo importante es que el ciudadano, el usuario de la salud o la educación, pueda escoger entre unas y otras. Entonces creo que vale la pena, con esta situación que se genera alrededor del Hospital Universitario San Jorge, mirar esa lectura, porque evidentemente algunas personas pensarían que el problema de la salud es solo con las EPS y con las grandes clínicas y entidades del sector privado, y creo que es un problema estructural que nos afecta tanto a unos como a otros.
2: Son las 6:45 de la mañana, don Hans. ¿Qué dijo el personero? Porque pues también puso su mirada y se fue a trabajar allí de manera directa con el Hospital Universitario San Jorge.
0: Sí, luego de la movilización del paro adelantado por trabajadores del Hospital San Jorge Pereira, el personero Leonardo Fabio Reales Chacón realizó una visita al centro asistencial para conocer de primera mano la situación financiera y dialogar con su gerente. El jefe del Ministerio Público señaló que, pese a dificultades económicas derivadas del incumplimiento de los pagos por parte de varias EPS, el hospital continúa prestando sus servicios a los usuarios y haciendo el esfuerzo para mantener su operatividad.
4: Es de conocimiento público, pero en lo sucedido en estos días de levantamiento de los trabajadores del hospital es una demostración de la necesidad urgente e imperiosa de que las EPS intervenidas hagan los desembolsos necesarios para poder cubrir esas obligaciones. Sostuvimos una conversación con la dirección del hospital y nos garantiza no solamente que serían abiertas las puertas del hospital para atender a los usuarios indistintamente las EPS que los tengan, sino que también se les garantiza a los funcionarios el pago de sus obligaciones al mes corriente, y lo que se espera es que en los próximos meses o días que van a suscitarse después del 7 de agosto el gobierno nacional pueda hacer las gestiones necesarias para que las obligaciones que las EPS tienen con el Hospital San Jorge se puedan cumplir para poder seguir sosteniendo la puerta abierta de los servicios de este hospital del orden departamental. muy a pesar de que el gobierno nacional en los 4 años de esta actual administración nacional no haya podido concurrir con contraprestaciones financieras con este hospital departamental del San Juan.
0: Frente al pago de salarios y demás compromisos laborales, el personero reconoció que se han presentado algunos retrasos. Sin embargo, indicó que la administración del hospital trabaja para cumplir con estas obligaciones y evitar que la atención a los pacientes sea afectada.
4: Están intervenidas, que tienen una cartera que casi supera los 150 mil millones de pesos con el hospital departamental, que han venido a cuentagotas pagando el 10% de la obligación que genera mensualmente. Tan solo la EPS, la nueva EPS, genera una obligación mensual de 10 mil millones de pesos mensuales, lo cual recrudece esa obligación, y que en los últimos días, como ya de conocimiento, no han postulado el pago para poder ir disminuyendo la obligación que tienen con el Hospital San Jorge. Otras que han salido adelante, como la COSALUD, que se ha venido poniendo la camiseta, el número, la camiseta 10, para poder seguir haciendo los desembolsos que le han servido al hospital, y otras a cuentagotas han venido haciendo lo propio. Pero en términos generales, hoy las puertas del Hospital San Jorge se debe a una muy buena administración que ha administrado muy bien los recursos y que se ha sostenido en el concierto nacional como uno de los principales hospitales, sostenido con sus propias ventas de servicios de salud, que es la esencia de las empresas sociales del Estado.
0: Agregó el personero que existe expectativa frente al cambio del gobierno nacional, con la esperanza de que se adopten medidas que permitan mejorar la situación financiera del Hospital San Jorge y del sistema de salud en general.
4: Instituciones, que el nuevo gobierno traiga una nueva política, una nueva dinámica, y a la espera de que el nuevo superintendente nacional de salud, cualquiera que sea, conozca realmente la situación del eje cafetero, de los hospitales del eje cafetero, y haga desde ese punto de vista y desde esa concientización y relación los esfuerzos necesarios y las gestiones necesarias para que podamos salir de ese marasmo en que nos encontramos en materia de salud.
0: Ahí está entonces el seguimiento que le viene haciendo la personería de Pereira a esas dificultades que no solamente tiene el Hospital San Jorge, lo tiene la S Salud Pereira y los 16 centros hospitalarios de la República, del departamento, donde se presentan dificultades, y a pesar de que el personal dice pues, de que cosa nos viene cancelando, pues hace pocos días, porque nuevamente se presentan retrasos con esta EPS. ¿Sabe qué me enteré recientemente? Falta que el gobierno entrante designe quién va a ser el ministro de salud. En este caso, aparentemente, sería un ministro. Se habla que puede ser la quien es la presidenta, la directora ejecutiva de ASEMI. ASEMI es la que agremia a las EPS en el país. Esto ya está generando malestar entre, obviamente, los hospitales públicos, porque sería entregarle facultades de alguna manera a las EPS, seleccionando a esta señora como ministra de salud.
2: Esa se llama Ana María Vesga, ella es la presidenta ejecutiva de la Asociación Colombiana de Empresas de Medicina Integral, ASEMI. Sí, señor, ya hemos dialogado varias veces también aquí en Ecos 1360 Radio. También suenan, y muy buena el apunte de Hans, porque mire cómo es el problema de salud. Es de los pocos ministerios a los que aún no le han dado, o sobre los que aún no han dado nombre. También suenan, es Natafur y Marcela Montealegre, que son quienes lideran el empalme del gobierno, pues empalme entre comillas, porque pues no se pudo hacer el oficio con el gobierno que sea, y pues ahí está entonces esa gran decisión que tendrá que tomar el nuevo gobierno de Colombia en los próximos días: quién será el nuevo o nueva ministra de salud. Y un dato adicional, don Hans, tampoco se han nombrado los superintendentes y también se hace una espera muy especial sobre quién sea el superintendente de salud, porque seguramente tendrá mucho que entrar a revisar, a rediseñar, a revolcar y a poner a funcionar, porque será clave en ese proceso. Mire, lo dice muy claro el personero de Pereira: las EPS intervenidas, es decir, las EPS que tienen en este momento en manos del gobierno, son las que no le están pagando la platica a los hospitales públicos. Pero bueno, no le quisieron sacar el corcho ideológico durante 4 años al tema de la salud, y ahí están las consecuencias. Aunque parte del corcho ideológico, lo decía muy claramente ayer el representante a la Cámara, Durgues Espinosa, el chuchuchú funcionó para este gobierno y nos dejó a nosotros como los afectados en el sistema de salud. Vamos a ver de qué manera se resuelve este tema, porque ese es uno de los puntos neurálgicos que va a tener que asumir el próximo gobierno y apenas arranque su trabajo el próximo 7 de agosto de 2026. Don Juan Antonio.
3: Andrés, miren, para mostrar la dimensión de a dónde ha llegado la gravedad del tema de la salud, la Corte Suprema de Justicia nos entrega una referencia en las últimas horas. Una señora, Salomé Henao González, fue gerente regional noroccidente de la nueva EPS. O sea, me imagino que estaba con sede en Cali o en Medellín, tal vez, noroccidente. Y ella acaba de presentar una tutela a la Corte Suprema diciéndole: venga, ayúdeme, porque tengo en contra 481 decisiones de despachos judiciales, me han ordenado 3.853 días de arresto y debo multas equivalentes a 9.131 millones de pesos. Salomé Henao González, la Corte Suprema de Justicia, tuteló los derechos de esta exfuncionaria y le dio orden al interventor de la nueva EPS para que presente un plan que permita en los próximos 60 días especificar de qué manera se van a atender los casos de las personas que a través de tutela piden que les presten servicios médicos especializados o entrega de medicamentos. Imagínense una tutela de la señora que fue gerente de la nueva EPS en el noroccidente colombiano, quien le dice a la Corte: por favor, ayúdeme porque ya no doy más. Más de 400 tutelas en contra, 3.800 días de arresto y más de 9.000 millones de pesos las multas que tiene, porque pues ella es la gerente, pero ella no es la que maneja la plata y la que tiene que responder por la situación de los usuarios. Mire la dimensión. El gran problema de la decisión de la Corte es que establece 60 días para que la nueva EPS entregue un plan para solucionar este asunto y pues va a coincidir con el cambio de gobierno, relevo del ministra de Salud, relevo en la Superintendencia de Salud, cambio de gobierno, y seguramente ese plazo de 60 días que entregó la Corte Suprema se va a alargar mucho más mientras hay el relevo de los funcionarios.
2: Mire, sabe, hay una cosa, pues muy, muy triste la situación de la señora, y lo más grave es que seguramente no van a ser 60, sino más. ¿Cuántos días le quedan a este gobierno?
3: ¿13, 14? Le queda, no, un poquito más, le quedan...
2: ¿15 días?
3: 12, 15, como 17, como 19 días más o menos.
2: Bueno. ¿Sabe quién es el agente interventor de la nueva EPS? Jorge, el fallido embajador en Cisjordania, en Palestina, Jorge Iván Ospina, exalcalde de Cali.
3: Sí, señor.
2: Dios mío bendito. Un hombre cobijado por el actual gobierno y por el gobierno que se va. ¿Usted cree que en estos poquitos días ese plan lo alcancen a hacer, pues no, eso le quedará al nuevo gobierno. Es decir, el nuevo gobierno o la persona que asuma esa responsabilidad en la nueva EPS, pues tendrá menos de los 60 días. Es decir, quítele a esos 60 los 15 o 16 que le faltan a este gobierno. Entonces, sí, ¿qué va a pasar con la pobre señora? Y eso, pues, nosotros en manos, la salud de nosotros en manos del exalcalde de Cali y del exalcalde de Medellín. Ay, Dios mío bendito, ¿para dónde va esto? Que cese la horrible noche de aquí a 15 días y tengamos por fin quien responda por las cosas de manera diligente. Sonaba también para la superintendencia, y no sé si lo desinflaron, un pereirano que era Leonardo Huerta, quien fuera la fórmula vicepresidencial de Claudia López, y que después de la elección en primera vuelta tomó distancia, se fue a apoyar la candidatura del actual presidente de la República, y pues no sé, sonó en un momento, pero ese también podría ser una ficha para la superintendencia de salud, que requiere también de urgencia que empiece a trabajar para ver de qué manera se cierra esta brecha y podamos tener alguna vez posibilidades de saber a ciencia cierta qué es lo que está pasando allí en la salud de nuestro país, don Juan.
3: Pues mire, fue tan polémica la gestión del alcalde de Medellín, Daniel Quintero, tan cuestionada y tan rechazada, con más de 200 investigaciones por malos manejos, por nombramientos indebidos, por destinación de los recursos de forma inadecuada, que parte de la votación que se vio en Antioquia a favor del presidente electo Abelardo Lesprilla fue eso. La mayoría de habitantes de Medellín, la mayoría de habitantes de Antioquia votaron de una forma masiva pidiendo un cambio en la administración pública, y parte de la imagen y del daño que deterioró de la administración pública fue Daniel Quintero. Entonces, de alguna manera ahí están también los resultados. La gente no lo quiere, la gente sabe que no fue un buen funcionario, que se dedicó a consolidar una imagen pública, pero que realmente deja mucho que desear lo que fue su tarea. Y ahí se refleja en la votación de Antioquia, fue absolutamente mayoritaria por la candidatura de Lesprilla.
2: Muy bien, 7 de la mañana en punto. Hans, ¿tenía algo más para anotar?
0: No, señor.
2: Muy bien, 7 de la mañana, vamos a la pausa comercial y ya volvemos con más noticias aquí en Ecos 1360 Radio Digital.
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0: 7:02 de la mañana, saludamos a esta hora a Adrián Serna, él es funcionario de la Cámara de Comercio de Pereira y pues una de las cabezas visibles de este evento que ya se nos vino encima, Expo Camello y el Congreso Empresarial Expo Camello 2026, 24 de julio, es decir, pasado mañana, arranca toda esta programación. Adrián, bienvenido, muy buenos días.
1: Andrés, muy buenos días para usted, su equipo de trabajo y todas las personas que nos escuchan en la mañana de hoy.
0: Listo, entonces, para abrir las puertas para Expo Camello, ¿cuáles son los datos de último momento y cuáles son las novedades para este 2026?
1: Bueno, Andrés, la Cámara de Comercio de Pereira, como es tradicional, en cabeza del doctor Jorge Iván Ramírez, estamos preparados para abrir las puertas de Expo Futuro 24, 25 y 26 de julio. Este viernes, sábado y domingo vamos a estar de 11 de la mañana a 8 de la noche, todo el día en las instalaciones de Expo Camello, ya está todo listo. Como decimos, está la mesa servida para que las familias, para que todos vayamos y apoyemos este reemprendimiento que tenemos en Risaralda. Tenemos una oferta gastronómica, cultural, y obviamente los emprendedores están preparados para que ustedes vayan y nos apoyen todo este fin de semana. Y el viernes la entrada es libre, que digamos la entrada al Congreso es totalmente libre, no tiene ningún costo, y el Congreso Empresarial sí tiene costo. Vamos a estar de 8 de la mañana a 5 de la tarde con unos speakers muy reconocidos, unos expositores muy reconocidos, donde la idea es que los empresarios y emprendedores vayan y apropien ese conocimiento y lo puedan luego aplicar en sus empresas.
0: Adrián, permítame, les comparto a las personas que nos están viendo a esta hora y a las personas que se conectan con nosotros, a una de esas empresarias que va a estar con nosotros el próximo 20, a partir del próximo 24, es decir, desde el viernes, allí en Expo Futuro.
2: Representante de Pisos Accesorios, donde nos dedicamos a la elaboración, fabricación y diseño de bisutería artesanal.
3: Bueno, pues Marina, ¿cómo fue ese proceso en la Universidad Expo Camello?
2: Muy, muy productivo, tanto a nivel personal como empresarial. De verdad que es algo muy llenador para nosotros los emprendedores.
3: ¿Por qué nació el emprendimiento suyo?
2: Este emprendimiento es familiar, nació debido a una enfermedad que yo adquirí en el 2019. Junto con mi hijo hicimos el emprendimiento y sus accesorios, y cada día nos enorgullecemos más de nuestra empresa.
3: ¿Qué le dice usted a las personas que quieren emprender? ¿Se puede? ¿Cuál es el...?
2: Claro que sí, emprender es algo que nace desde el corazón y cada día se hace con más pasión y amor, y sobre todo mucha dedicación.
3: ¿Qué va a llevar a la Feria Expo Camello? ¿Qué vamos a ver de los marinos en Expo Camello?
2: Vamos a mirar, vamos a llevar mucha bisutería artesanal y joyería.
3: Cuando hablamos de bisutería artesanal, ¿eso quiere decir cero procesos industriales, todo hecho a mano?
2: La mayoría es hecho a mano, pero igual también transformamos otros productos. Y tenemos este año la marcación láser para las placas personalizadas, llaveros personalizados y recordatorios empresariales.
0: Ahí está, pues, entonces, una de las expositoras que tendremos a partir del próximo viernes allí. Una señora que con su hijo y aprovechando una dificultad, pues la transformaron en su propia empresa. De estas historias, Adrián, ¿qué tantas hay allí en ese Expo Camello 2026 que vamos a tener?
1: Andrés, tenemos alrededor de 222 historias de esas, son alrededor de 222 emprendedores que con sus sueños, su esfuerzo, su trabajo, obviamente van a presentar ese producto o servicio a lo largo del fin de semana, y eso es lo que busca la Cámara de Comercio de Pereira con todos sus aliados. Servir de vitrina para todos nuestros emprendedores, que ellos ese día puedan mostrar su producto, hacer conexiones, hacer relacionamiento, networking, como dicen ahorita, que ellos puedan vender ese fin de semana, que nosotros a través de la Universidad Espocamello, a través de nuestros programas, a través de toda esa capacidad instalada que tiene la Cámara de Comercio de Pereira, ellos puedan crecer, que es lo que en últimas es como el objetivo superior de la Cámara de Comercio de Pereira, crecer juntos con los empresarios emprendedores, y yo creo que esto es un buen evento para hacer eso. Nosotros, como lo digo a lo largo de las entrevistas, venimos haciendo este ejercicio hace mucho tiempo. Yo creo que llevamos casi un año programando este evento. Para nosotros es de gran orgullo, porque la Cámara de Comercio, Andrés, usted sabe que lleva 22 años haciendo ese ejercicio, y es una feria emblemática que tiene la Cámara de Comercio de Pereira. Vamos a empezar este jueves con una rueda de conexiones para los emprendedores. Para los emprendedores vamos a traer grandes superficies y una oferta institucional del gobierno para que los emprendedores sepan cuáles son sus obligaciones, cuáles son sus derechos, cómo pueden acceder a estas grandes superficies y que tengan un norte. Y ese mismo día, el jueves, en horas de la tarde, después de toda esta rueda de conexiones, les vamos a entregar su respectivo stand para que ellos lo acondicionen y ya el viernes estén listos para recibir a todas esas más de 20.000 personas que vamos a tener a lo largo del fin de semana. Y lo vuelvo a reiterar, entrada totalmente libre, no hay que pagar un solo peso, tenemos parqueaderos suficientes. Hace poquito la Cámara de Comercio adquirió un terreno al lado de las canchas sintéticas, donde también tenemos dispuesto transporte para que desde el parqueadero lo puedan llevar hasta el centro de convenciones sin ningún problema.
0: Adrián, le preguntaba yo a esta señora de Tizú Accesorios sobre la Universidad Expo Camello. ¿Cuántas sesiones se dieron? ¿Cuántas veces debieron ir? ¿Cuál fue el trabajo que se hizo con estos empresarios? ¿Algunos de ellos repiten o ninguno tuvo la oportunidad de hacerlo? ¿Cómo fue ese proceso para que pues se adecuara muy bien todo este trabajo con miras a presentar una feria y sobre todo con miras a presentar efectivamente sus empresas? Porque ese es uno de los grandes aspectos que tiene para destacar Expo Camello, y es que estas personas no llegan allá simplemente porque sí, sino porque tienen que pasar un muy riguroso proceso.
1: Es correcto, Andrés. Nosotros desde la Cámara de Comercio Pereira, la política es que la idea es que todos los emprendedores que participan en cada versión no hayan participado en versiones anteriores. La idea es darle la oportunidad a empresarios nuevos. Tuvimos alrededor de 7 sesiones, nos reuníamos semanalmente alrededor de 4 horas diarias, donde tuvieron la oportunidad de acceder a servicio al cliente, atención al cliente, validar su modelo de negocio. Las últimas sesiones les mostramos cómo presentar un buen pitch, les llevamos empresarios que ya están que ya son reconocidos en la ciudad, les llevamos a empresarios como Dante para que les muestren que esta carrera de emprender no es tan sencillo, pero que con esfuerzo, disciplina y trabajo pueden sacar su negocio adelante. Y obviamente con la ayuda de muchas instituciones, obviamente incluida la Cámara de Comercio de Pereira, con todos los programas que tenemos. Entonces, es un proceso largo donde ellos deben de cumplir mínimo el 80% de las horas de esas 7 sesiones para poder participar en la feria el fin de semana.
0: ¿Alguno no alcanzó a cumplir esas 80 horas? ¿Ese 80%,
1: sí,
0: perdón?
1: Sí, Andrés, tuvimos varios que infortunadamente no pudieron cumplir las horas, y obviamente hay que darle la oportunidad a los que sí fueron, a los que tuvieron la oportunidad de ir un poco más de 80 horas. Muchos cumplieron el 100% de las horas, y obviamente terminamos con la evaluación de los jurados, que son los que escogen a los emprendedores. Y también, obviamente, como tenemos aliados, la gobernación de Risaralda, la alcaldía de Pereira. Este año, Andrés, vamos a tener la oportunidad de tener 5 alcaldías de municipios de Occidente. Vamos a tener a Pueblo Rico con sus emprendimientos, a Pía, Santuario, el Endium Brida, la Celia, que obviamente los alcaldes se pusieron la mano en el corazón pusieron la mano en el corazón del emprendimiento y de apoyo a los emprendedores. También los municipios van a poder mostrar toda esa oferta turística que tienen a lo largo del fin de semana, que, como lo repetimos, vamos a tener más de 20,000 participantes en la feria. Entonces yo creo que es una oportunidad para que los municipios, los emprendedores, muestren todo esto que tenemos en el occidente, aprovechando las ferias de los municipios. Y hay un programa que lideramos desde la Cámara de Comercio Pereira, que es la Red Departamental de Emprendimiento, y en todos los municipios hacemos Comité Municipal de Emprendimiento, donde participan los alcaldes y otras instituciones de los mismos, y obviamente estamos trayendo esos emprendedores a que muestren sus cafés especiales, el chocolate, la panela, todos esos productos que tenemos muy buenos desde el occidente de Risaralda, y que aprovechamos todos los espacios de la Cámara de Comercio para que ellos vengan y oferten esos productos y los servicios.
0: Adrián, usted como director de Desarrollo Regional de la Cámara de Comercio, ¿cómo ve esas posibilidades y capacidades que se tienen en los municipios? Ya nos está diciendo que ahí se pusieron la mano en el corazón, pero ¿qué tanto apoyo se está dando desde la Cámara a estos emprendedores de los pequeños municipios, y qué tantas posibilidades tienen ellos de salir adelante?
1: Andrés, como siempre, nos gustaría llegar pues con más servicios a los municipios. Yo creo que se está haciendo una tarea importante, no solamente la Cámara de Comercio, sino que la Cámara de Comercio está sirviendo como articulador con la alcaldía, con las alcaldías, con la gobernación de Risaralda, con las instituciones. Estamos ejecutando un proyecto que se denomina SASCA, que es de Impulsa, y lo estamos ejecutando desde la Cámara de Comercio de Pereira, que es un tema de reindustrialización del café. Estamos atendiendo alrededor de 160 unidades productivas con el tema del café. Le estamos ayudando a hacer registro de marca, le estamos ayudando a hacer el logo de los cafés, estamos ayudando a que cada uno tenga su propia marca, cada campesino tenga su propia marca. Estamos trabajando a través de una asociación que se llama La Cuchilla de San Juan. Como usted sabe, Belén de Umbría es una de las capitales, o es la capital asociativa del país. Entonces hay una materia prima enorme, donde pues obviamente estamos articulando con la alcaldía, con nosotros desde Cámara de Comercio, lo público y lo privado, para que estos campesinos, estos emprendedores, porque cada finca es una unidad productiva, es una empresa, y eso es lo que queremos decirles a ellos: saquen su producto, denle un valor agregado al café. Entonces yo creo que se está haciendo una buena tarea en cada municipio. Obviamente eso, Andrés, que siempre queremos hacer más. Casi siempre la bolsa de las necesidades es mucho más grande que la bolsa del presupuesto, pero obviamente yo creo que estamos impactando de una manera muy fuerte y contundente en los municipios del occidente de Risaralda.
0: Permítame, Adrián, escuchemos a esta otra empresaria que estará a partir del viernes allí en Expo Camello.
2: Soy la representante de la marca Kairos.
3: Bueno, Natalia, cuéntenos un poquito de dónde nació la idea de esta empresa.
2: Bueno, Kairos nace en el 2021, a finales del 2021, con la finalidad de llegar a los hogares, a las familias colombianas, a darles un producto 100% natural, tanto para su cuidado personal como para aromatizar todo su hogar.
3: Cuéntenos un poquito cómo le fue la universidad, escúchame.
2: Excelente, súper enriquecedora. Estoy muy feliz, estoy muy contenta, muy agradecida, demasiado aprendizaje, demasiadas cosas que me llevo en mi corazón.
3: ¿En lo que aprendió en esa universidad es un camello que va a aplicar allí en la feria?
2: Todo, absolutamente todo. Voy con toda la energía, con todo el amor, a exponerles todos los productos del cuidado del hogar, a tener todo súper organizado y expuesto para que las personas que lleguen pues nos conozcan y se lleven algo de uno en sus corazones.
3: Hoy, como emprendedora certificada, ¿qué le dice a usted a los que quieren ser emprendedores?
2: Que se animen, que no desistan, que insistan siempre mucho, que crean en ustedes, que se lleven todo en su mente, que se la crean, que entiendan que si eso les nació del corazón, eso es lo que pueden proyectar y pueden sacar adelante.
0: Adrián, cuando estas personas llegan por primera vez y tocan la puerta de Expo Camello, ¿cómo las ve usted? Y cuando salen de la Universidad Expo Camello, ¿cuál es el cambio real?
1: Andrés, la verdad que nos da mucho orgullo tener programas en la Cámara de Comercio que le ayuden a los empresarios a salir adelante, a mejorar sus capacidades instaladas, a que aprendan todos estos temas que les enseñamos desde la Universidad de Espocame. Yo creo que desde que ellos entran hasta que ellos salen, se ve una transformación en su actitud, en su compromiso con el trabajo, en sus capacidades instaladas que tienen ellos en cada uno de sus emprendimientos. Entonces, obviamente, que es la tarea de nosotros desde los programas de la Cámara de Comercio, poner ese granito de arena para que ellos puedan salir adelante, para que estos emprendimientos, que a veces no es fácil, que el índice de que estos emprendimientos a veces salgan adelante no es tan sencillo por toda la legislación y por todas las condiciones que tenemos a veces en nuestro país. No es tan fácil sacar estos emprendimientos adelante, pero obviamente con esfuerzo entre todos y obviamente el trabajo y compromiso de cada uno de ellos, cada vez ese indicador lo queremos bajar para que cada vez sobrevivan más emprendimientos en la región y obviamente acá en Risaralda.
0: Dos cositas antes de despedirnos. ¿Todavía quedan entradas para el Congreso Empresarial? ¿Dónde pueden conseguir las entradas?
1: Andrea, ya tenemos muy poquitas entradas. Ya tenemos el VIP, ya está totalmente vendido. Tenemos algunas platino, pocas, y otras pocas en general. Pueden ingresar a la página web de la Cámara de Comercio de Pereira, a las redes sociales, o si no, el mismo día van hasta el evento y allá podemos vender, le podemos terminar de vender las entradas. Tenemos, como lo hemos dicho a lo largo de las entrevistas, unos expositores, unos speakers increíbles donde vamos a poder aprender un montón. Más tarde, 8 de la mañana a 5 de la tarde, el viernes. Allá los esperamos a todos y obviamente reiterarles la invitación. A usted, Andrés, agradecerle por abrirnos los espacios de este importante medio para invitar a toda la comunidad risaraldense a que nos acompañe viernes, sábado y domingo 24, 25 y 26 de julio en las instalaciones de Expo Futuro de 11 de la mañana a 8 de la noche, y va a haber una oferta enorme. Tenemos emprendimientos de agroindustria, de moda, de agroalimentos, por dicho, tenemos una amplia variedad, y también tenemos oferta gastronómica y cultural. Vamos a tener una pasarela donde los emprendedores del sector moda y textil van a poder mostrar sus productos el sábado después de las 4 de la tarde. Y obviamente durante todo el día, viernes, sábado y domingo, vamos a tener activación de la tarima, vamos a tener artistas invitados para que todos puedan ir a entretenerse en familia. También tenemos para los niños chiquitos, los padres van a tener en qué entretener los niños a lo largo del día.
0: Adrián, algunos de los conferencistas, o nombrémoslos, porque pues creo que vale la pena tenerlos, porque ese Congreso Empresarial pinta chévere, y son unos empresarios muy reconocidos y además con unas historias de vida bastante interesantes.
1: Claro que sí, Andrés, vamos a tener un pereirano muy reconocido, muy querido, que es Santiago Sánchez, de la empresa Converso. Es un experto en todo lo que tiene que ver en redes sociales y nos va a decir cuáles son las tendencias o las últimas tendencias a nivel de redes sociales para todos nuestros empresarios. Vamos a tener a David Gómez, el escritor de Bueno, Bonito y Carito. Vamos a tener a Eva Rey entrevistando a Andrés Moreno de Open English, que yo creo que va a ser una sinergia muy buena. Nos hemos reunido con ellos y tienen una energía muy especial, y obviamente queremos que Andrés Moreno nos cuente cuál ha sido el éxito global que ha tenido en su empresa. Vamos a tener a un mexicano experto en gestión humana, Jorge Rosas. Vamos a tener una española que nos va a hablar de inteligencia artificial, Hanoi Morillo. Vamos a tener a Andrés Bilbao, que es cofundador de Rapid y de la empresa 30X, que nos va a hablar de todo el tema de empresarial, de emprendimiento, de inversiones. Entonces yo creo que es una línea muy buena y muy amplia que tenemos el viernes durante todo el día.
0: Pues Adrián, mil gracias por acompañarnos esta mañana, muchísima suerte, y esperemos que ese Congreso Empresarial no solo sea un éxito, sino que también ese Expo Camello sea ese impulso que necesitan tantos emprendedores y personas que quieren trabajar, no solo por ellos, sino por esta bella patria que tenemos nosotros los colombianos. Un feliz día, mil gracias por acompañarnos.
1: Andrés, no, usted, gracias por abrirnos los espacios, reiteramos la invitación y agradecerle a todo ese equipo maravilloso de la Cámara de Comercio de Pereira en cabeza del doctor Jorge Iván, que hace esto posible. Esto es un trabajo que hacemos entre todos para que el fin de semana tengamos Expo Futuro a reventar y que les vaya muy bien a nuestros empresarios, obviamente con la ayuda de todos ustedes.
0: Son las 7:22 minutos de la mañana, él es Adrián Serna Marín, director regional, director de Desarrollo Regional de la Cámara de Comercio de Pereira, a esta hora de la mañana aquí en Ecos 1360 Radio Digital. 7:22.
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5: Minutos de la mañana, con el fin de consolidar acciones conjuntas para la sostenibilidad y la caficultura, el Comité Departamental de Cafeteros de Risaralda, presentado por su director ejecutivo, Juan Felipe Jaramillo Montes, se reunió con el director general de la CARDE, Julio César Gómez. El encuentro se centró en la conservación del capital natural, la protección de cuencas y la adaptación frente a los posibles impactos del fenómeno del Niño. Las autoridades destacaron la urgencia de promover la siembra de árboles, el uso eficiente del agua y la protección de ecosistemas en las fincas cafeteras. Asimismo, se expusieron iniciativas impulsadas en los municipios, tales como estufas ecoeficientes, obras de bioingeniería para suelos y fuentes hídricas, y el aprovechamiento de subproductos del café para impulsar la economía circular. Estas estrategias reafirman el compromiso gremial con el modelo productivo que protege los recursos naturales en beneficio de las más de 19.000 familias cafeteras del departamento. Ambas entidades se ratificaron su voluntad de seguir articulando proyectos que fortalezcan la adaptación del cambio climático y garanticen un futuro sostenible para las próximas generaciones en toda la región de Risaraldense.
6: Las dudas que teníamos con el director de la CARDE en canteras, en las fincas con las guadas, muchas cosas buenas que no desconocíamos, y el señor director nos aclaró las dudas y quedamos muy satisfechos con las respuestas del señor director de la CARDE, ya que desconocíamos tantas cosas que no sabíamos que sí se podían hacer.
7: Muy satisfactorio, una reunión muy constructiva. El tema de recurso hídrico, los fenómenos que se avecinan, cómo vamos a hacer para trabajar en temas muy importantes, como es de crear nuevas capacidades al caficultor, cómo hacer aprovechamientos en soca, todos los subproductos del café que son tan significativos. Insistieron mucho en la caficultura Risaralda como marca.
0: Esa fue la reunión del día anterior entre el Comité Departamental de Cafeteros y la Corporación Autónoma Regional de Risaralda. Y mire todas las cosas que salen de allí, de estas charlas. Lo que no sabían los caficultores sobre temas de medio ambiente, lo que la CARDE pretende también a través de los subproductos que se generan allí con el proceso de producción del café. No solo desde la siembra, sino tantas cosas que hay alrededor del mismo, y que de esta manera pues empiezan a abrirse paso entre las dos entidades. Son las 7:25 minutos de la mañana. Don Hans, la Virginia, y aquí vamos a combinar dos notas con temas, uno financieros y otro de medio ambiente, y es lo que está pasando en el municipio de La Virginia por sus finanzas, pero también cómo se están preparando para recibir el fenómeno del Niño.
5: Sí, señor, el municipio de La Virginia alcanzó el primer lugar en desempeño fiscal en Risaralda, según la evaluación del Departamento Nacional de Planeación. Gracias a este manejo de sus finanzas públicas, la localidad recibirá un incentivo económico de 1.000 millones de pesos por parte del gobierno nacional. Al respecto, el alcalde confirmó que la totalidad de estos recursos otorgados como reconocimiento se destinará a financiar proyectos clave de inversión social y al fortalecimiento de la infraestructura local para el beneficio de toda la comunidad. Dijo que hará una convocatoria con la comunidad para que ellos sean los que definan en qué se deben invertir estos recursos. Esto dijo el alcalde de esa localidad, Carlos Alberto.
8: lo doy a todo mi equipo de trabajo, esa responsabilidad y el compromiso que hemos tenido como equipo de trabajo, nuestros compañeros, secretarios, funcionarios, contratistas, hacen parte de este premio. Y la gestora social, claro está. Un premio que nos dan gracias a unas estrategias administrativas que hicimos desde que llegamos al mandato y que nos ha permitido a nosotros tener un reflejo y una calificación muy importante con el DNP, ¿sí? Departamento de Planeación a nivel nacional, que es el que da la parte estadística de todos los territorios y que hoy nosotros estamos ocupando el primer puesto en el desempeño fiscal, ganándole a Pereira Dos Quebradas, que la capital, primer categoría, segunda categoría Dos Quebradas, y el municipio de La Virginia, sexta categoría. Y hoy nos ganamos 1.000 millones de pesos. Y eso es primera vez en la historia del municipio de La Virginia que pasa una cosa de esas. Que le paguen a un territorio, a un municipio, por administrar bien los recursos, que nos den 1.000 millones de pesos, eso nunca se había visto. Y esto pues nos va a generar a nosotros dejar una obra importante en uno de los barrios del municipio de La Virginia, una obra social importante para los virginianos, que lo puse también en consideración de los virginianos para que nos ayuden a escoger, que está entre la primera fase del malecón, el tapete del estadio, también está la pista de patinaje con un parque ahí en el parque, en el sector del barrio Expansión Norte. Entonces estamos en esa elección y les pido a todos que nos ayuden para saber elegir, que sea una obra importante en el reconocimiento de administrar bien los recursos, porque administrar, y si uno no se roba la plata tiene que alcanzar para llegar a muchos lugares del territorio.
5: Aprovechamos al alcalde Juan Carlos Botero para consultarle sobre cómo se están preparando desde el municipio para la llegada del fenómeno del Niño, teniendo en cuenta que esa localidad ya supera los 30 grados de temperatura. Le pido a la comunidad aprovechar el vital líquido.
8: Mesas de trabajo con el Comité de Gestión del Riesgo Departamental, donde está no solamente la gobernación, sino que también están varias instituciones como la CARDER, ¿sí? Están los cuerpos de socorro. Entonces decirles que venimos preparando unas estrategias importantes para la región, para el municipio de La Virginia, para mitigar ese fenómeno del Niño que nos va a golpear muy, muy fuerte, y decirles y recomendarle a los virginianos que utilicemos muy bien el suministro de agua, que no lo malgastemos, que lo utilicemos súper bien, porque va a garantizar que el suministro de agua pueda tener una importancia en el fenómeno del Niño.
5: Y el mandatario del Puerto Dulce, que se está haciendo un monitoreo constante del caudal que surte al acueducto local.
8: Un trabajo articulado con la empresa de servicios públicos, en donde se hace constantemente y periódicamente la revisión del caudal. Hoy no tenemos esa dificultad. Incluso en otros años que hemos tenido también estas dificultades, pues no hemos tenido temas como de afectación del suministro de agua, pero eso no quiere decir que nosotros vamos a estar manicruzados. Nosotros seguiremos trabajando, seguiremos haciendo ese seguimiento y ese control del suministro de agua desde la Ocatoma, ¿sí? Y lo que tiene que ver con los ríos y con las quebradas que nos suministran el agua al municipio de La Virginia.
5: ¿Te imaginas si nosotros acá estamos preocupados por los 27 y 29 grados, hasta 30 grados de temperatura? Imagínense en la Virginia, que supera los 30, 31, 32 grados, incluso hace poco nos recordaba hasta 33 grados allí entrando a la localidad. Bastante calorcito, con bastante fuerza está entrando este fenómeno del Niño, a la vez todos estos llamados de atención y estas estrategias permitan evitar cualquier situación de riesgo con el agua potable.
0: Mire, hace 15 días pasé por ahí, por la Virginia, en camino hacia el municipio de Viterbo, y quiere que le diga una cosa, no es para la preocupación de los virginianos, porque ellos no toman, su acueducto no toma agua del río Cauca, pero sí se veían los grandes playones allí debajo del puente Jaramillo, que lo dejan a uno completamente preocupado. El caudal del río es bastante, bastante bajito hoy en día allí, en el Puerto Dulce de la Virginia, a la margen izquierda, se veía ya un pedazo, el pedazo que siempre permanece tapado por la cota del río, pues ya se ve muchísimo más abajo del verde donde empieza el matorral que hay al lado del río, y pues ve uno los efectos de estos días de bajas precipitaciones en el departamento. Curioso, y especialmente en la zona suroccidental de

0: del departamento de Risaralda. 7:33 minutos de la mañana, vamos a hacer una breve pausa comercial y ya volvemos con más noticias aquí en Ecos 1360 Radio Digital.
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5: De la mañana, el director de la CARDE se desplazó al sector del Parque Industrial de Pereira tras recibir una denuncia ciudadana sobre un vehículo que presuntamente estaba arrojando escombros de manera irregular en la zona. La comunidad grabó el pasado fin de semana con sus celulares como un camión bastante grande, de allí tres personas bajaban una cantidad de escombros y los dejaban allí en un rincón de la vía, en toda la entrada del Parque Industrial. La visita del director de la CARDE tuvo como objetivo verificar la situación y adelantar las acciones correspondientes frente a este hecho que afecta al entorno y el espacio público. Durante la inspección, el director de la Autoridad Ambiental rechazó de manera enfática este tipo de conductas, al señalar que no solo genera impacto negativo sobre el medio ambiente, sino que también deteriora la imagen de la ciudad. Asimismo, hizo un llamado al presunto responsable para que recojan los residuos dispuestos ilegalmente y evite la imposición de sanciones, entre ellas los comparendos ambientales contemplados en la normativa vigente. Así se refirió en las redes sociales el director de la CARDE, Julio César Rojas.
6: Está este sector de la entrada vieja del Parque Industrial a verificar el sitio donde un carro de placa SMA578, que yo quiero que identifiquemos a esa persona, identifiquemos el vehículo para ponerle un sancionatorio ambiental ejemplar, y si el código de policía lo permite, un comparendo ambiental. Pareciera ser que está dedicado a eso en las horas de la noche, cuando cae la penumbra, para venir a hacer este daño, esta aberración que no tiene explicación. ¿Cómo es posible que venga a hacer semejante contaminación? Agradecerle a la ciudadanía porque avisan, pero sí me gustaría que también llamaran inmediatamente a la Policía Nacional para proceder a inmovilizar el vehículo. Lo exhorto, lo invito, lo conmino para que venga y voluntariamente retire esto de acá. Si no, lo vamos a empezar a identificar. Esto no puede quedar así. Este tipo de aberraciones no pueden quedar simple y llanamente como un registro que se monta en las redes. Tiene que haber las consecuencias. Tenemos que identificar a este individuo. Entonces, a partir de este momento, vamos a detonar todas las acciones para que donde la gente vea este vehículo nos informe, para requerir al ciudadano aplicar los sancionatorios de ley. Mañana le pediría al director de tránsito que me ayude a identificarlo en la plataforma del RUB para mirar a ver de dónde es, a qué obedece y quién es el propietario.
5: Me dicen, Andrés y oyentes, que la comunidad llamó a la policía ante

0: el evidente hecho que se estaba registrando, pero la patrulla nunca llegó.
1: ¿Y no han identificado el vehículo?
0: Ya está la placa, Andrés. Esperemos a ver qué información logra la CARDE.
1: Hombre, lo que uno no entiende es cómo es posible que usted haga todo el viaje de recoger, de transportar, porque a donde lo transporte, hasta allá, hasta el sitio donde lo tiró, pues podría tener el mismo valor, en vez de llevarlo hasta el relleno o hasta el sitio de disposición final. La verdad, no entiende uno el pensamiento de la gente o cuál era el objetivo de hacer este daño ambiental que bien denuncia el director de la corporación, Juan.
2: Andrés, lo que pasa es que a veces personas los contratan así, tranquilo, págueme tanto y yo me le llevo esos elementos inservibles. Y él piensa que llevarse los elementos inservibles es botarlos en cualquier sitio. Es quitarle como la carga o la incomodidad a la persona que era propietaria de esos elementos y yo voy y se los tiro allá a otras personas y ya el problema no es mío. Es más o menos como el pensamiento. Y cobran por eso. Normalmente cobran por el flete, pues, del servicio de haberle transportado esos elementos. Lo que usted dice es completamente cierto. Si se tomó el trabajo de ir recogerlos, ¿por qué no los lleva hasta un sitio donde realmente puedan recibirle esos inservibles? O incluso, ahí se veía una cómoda que yo creo que a algunas personas seguramente les podría servir, porque podría tener, digamos, alguna utilidad. Lo que llama la atención es eso, que a veces pensamos que si barremos para afuera, entonces el polvo y la basura y las hojas y todo lo que queda ya queda en la calle y entonces ya no me queda en el lado mío, que es donde está la vivienda, la residencia o el puesto de trabajo. Yo creo que tenemos que entender que tanto de la calle para adentro, pero de la calle para afuera, pues forma parte de la ciudad y que entre todos tenemos que cuidar. Yo creo que aquí con las redes sociales y con la identificación de la placa, seguramente se va a saber muy pronto quién fue la persona. Yo creo que más que una multa debían hacerle era un comparendo pedagógico bien significativo, o sea, que se vuelva realmente aleccionador, porque muchas veces las personas entienden más con una situación. Es más, voy a contar una anécdota muy rápida. Miren, ustedes se acuerdan cuando estábamos en el colegio que el que cumplía años, normalmente la gente le decía, no, había que quebrarle el huevo y echarle
1: la cabeza.
2: Eso era la parte de la celebración. Nosotros estudiamos en el colegio Calasanz, al igual que Andrés, pero en Bogotá. Y un día cumplió años un amigo, le llevamos harina, huevos, salimos a perseguirlo en el descanso, lo alcanzamos, ¡tron! Le estallamos los dos o tres huevos, claro, quedó completamente embadurnado, horrible, y entró el rector del colegio, el padre Fermín Avilla, que después estuvo acá en Pereira dirigiendo los lugares Calasanz, un hombre absolutamente coherente con su fe como religioso y como escolapio, y nos dijo, muy bien, como ustedes van a pensar que los vamos a suspender una semana o que los vamos a hacer venir por las tardes a que estudien, no, eso no es. Como vemos que ustedes tienen en sus casas mucha posibilidad de botar los huevos y la harina y todo eso, listo. Entonces, como a ustedes se les olvida que hay otras personas que no tienen ni huevos, ni harina, ni panela, ni frijol, ni chocolate, me hace el favor mañana cada uno de ustedes de este salón que participó en el desperdicio y en el despilfarro de los huevos y la harina, me hacen el favor, cada uno va a traer un producto de esos, vamos a reunir un mercado y se lo vamos a dar a una familia que lo necesite. Eso yo creo que fue más contundente y más demoledor que si nos hubieran suspendido 15 días, porque aprendimos. Esos son los ejemplos y las enseñanzas que le quedan a uno de la vida. Obviamente, a partir de ese momento, nunca más se volvió a utilizar lo de la celebración de cumpleaños con el huevo, con la harina. Pero esa es la forma de enseñar. Yo creo que aquí valdría la pena que esta persona, que seguramente se equivocó, al ir y botar de alguna manera estos elementos inservibles, lo pongan a hacer algo que le permita dimensionar y entender que como vida en sociedad tiene que aprender a entender que hay otras personas y que tirarle la basura a los demás no es un hecho responsable.
1: 7:43 en Ecos 1360 Radio Digital. Don Hans, vámonos nuevamente al municipio de Pueblo Rico. La semana pasada pues le trabajamos duro al tema por la situación de orden público previo al desfile del 20 de julio, pero sigue habiendo preocupaciones de parte del gobernador de Risaralda.
0: Sí, señor, el gobernador de Risaralda, Juan Diego Patiño Ochoa, expresó su preocupación por las actuales condiciones de orden público en el municipio de Pueblo Rico y reiteró el llamado al gobierno nacional para que adopte medidas urgentes que permitan garantizar la seguridad en esa zona del departamento. El mandatario lamentó los recientes hechos de violencia registrados en el municipio, donde la presencia de las acciones de grupos armados ilegales ha generado preocupación entre autoridades y las comunidades. Asimismo, hizo un llamado a las comunidades indígenas asentadas en el territorio para que permitan el ingreso y la labor de la fuerza pública en las diferentes zonas del municipio, con el propósito de facilitar las operaciones encaminadas a contrarrestar la presencia de estos grupos ilegales y evitar el avance hacia otros sectores del departamento. Patiño señaló que el trabajo articulado entre las comunidades, las autoridades locales y el gobierno nacional será fundamental para recuperar las condiciones de seguridad y proteger la población civil del municipio.
3: Pueblo Rico, hacemos un llamado especial porque realmente lamentamos que estos grupos al margen de la ley, hablo del ELN, en el caso del hostigamiento que hubo la semana anterior a nuestra Policía Nacional, pues tengamos presencia de estos grupos armados acá, pero sobre todo un llamado especial a las comunidades étnicas para que abran las puertas de los territorios para que nuestro Ejército Nacional y Policía Nacional pueda ingresar sin ningún inconveniente. Recuerden que no estamos vetados en ningún territorio de este departamento y de este país, por eso el llamado enfático y contundente a las autoridades indígenas, respetando esa autoridad de ese grado en los territorios ancestrales, pero necesitamos que hombres y mujeres de policía y ejército ingresen a esos territorios y puedan brindar las condiciones de seguridad que el territorio risaraldense amerita.
0: Ahí está entonces el llamado que está haciendo la administración municipal, departamental, perdón, para mejorar las condiciones de seguridad de un municipio que lo requiere con urgencia.
1: Sí, señor, y el llamado que han venido haciendo de manera permanente alcaldes y gobernadores de distintos sectores del país, precisamente por esa situación con las zonas indígenas que han sido utilizados como escudos la mayoría de las veces por los delincuentes que los ponen en riesgo y ponen en riesgo al resto de los ciudadanos del país. Son las 7:46, don Hans. Las zonas de control, ayer hablábamos de la de la Circunvalar y pues en los últimos días también se está trabajando fuertemente en las zonas de control en el centro de la ciudad de Pereira.
0: Zonas de control, Andrés, que empezaron a funcionar de el fin de semana y que para las autoridades ya entregan resultados bastante positivos. Con esta implementación de la Policía Metropolitana de Pereira, se busca que se haga una ofensiva contra el tráfico y consumo de estupefacientes en sectores estratégicos de la ciudad, tras la activación de 2 comandos operativos en el centro y la Circunvalar. El comandante de la institución, el coronel Oscar Ochoa, señor que estos grupos especializados ya adelantan labores de identificación de inmuebles utilizados para el consumo de drogas, los cuales podrían ser objeto de procesos de extinción de dominio si se comprueba que sus propietarios están permitiendo o facilitando estas actividades ilegales.
4: La estratégica operacional de cámaras, video y seguimiento del delito, hemos dispuesto a la creación de 2 componentes, el centro y Circunvalar. Son 2 prioridades para la ciudad de Pereira, son donde se maneja la economía y donde vivimos con necesidad de un aporte de la policía de manera directa. El Comando Operacional Centro lo que ha logrado ya es identificar esas bodegas de consumo y ese ciclo económico criminal detrás de la cordillera o la presión que hacen a habitantes de condición de calle para el consumo y la venta de estupefacientes. Y el Comando Operacional Circunvalar, darle control a temas de convivencia y seguridad, en nuestra circunvalar, que es un eje de economía de la ciudad.
5: Para combatir esos focos donde esas bandas están trabajando en tráfico subrogante.
4: Específicamente, usted lo acaba de decir, doctor Hansi, la prioridad es saber dónde están y qué tipo de red es la que maneja ahí en algunos sectores de la circunvalar, el Parque de los Alpes, la Rebeca, la Julia, y algunos sectores que para nosotros se han sido prioridad. Y en el centro, donde estamos llegando a estas bodegas de consumo, donde más de 40 habitantes de condición de calle en una bodega de 5x5 metros de diámetro estaban consumiendo. Lo hacen cada hora y llegan a una rentabilidad de 15 millones de pesos en un lugar. Ya estamos haciendo un proceso de extinción de dominio del lugar, a ver si había una complicidad de su dueño, saber cuál es la situación de posesión de ese inmueble y también mirar más en profundidad sobre la dignidad de estas personas. Habían adultos mayores, menores de edad, mujeres y en condición de vulnerabilidad consumiendo. Y lo hacen cada hora, entonces para nosotros es prioridad con este Comando Operacional Centro.
0: Con la autoridad de los operativos se ha evidenciado la presencia de jóvenes, adultos mayores en una muy buena cantidad, mujeres y menores de edad consumiendo sustancias alucinógenas en estas bodegas y establecimientos intervenidos. Explicó el coronel cómo funcionan esas bodegas de consumo de drogas.
4: Interna entre esquina y esquina, donde dicen vamos a facilitar un lugar para el consumo y venta de entre 30 y 40 personas para que ingresen y consuman la sustancia psicoactiva. Entran, cuando ingresan al punto, llega un distribuidor, un dealer, que ya lo tenemos muy bien identificado, entrega la dosis y cobra entre 2.500 y 4.000 pesos. El consumo no da más de 40, 30 minutos y automáticamente tienen que salir del lugar. Después, en una hora, vuelven y entran otros. Es decir, el recaudo está de entre 100 y 150 mil por cada entrada de esas personas a ese lugar de consumo. Y si no llegan a consumir en el punto, les utilizan elementos contundentes o cortopunzantes para presionarles que tienen que comprar en un solo sitio o tienen que consumirlo. Para nosotros eso es prioridad porque sabemos qué red está ahí. Ahí estamos viendo la crisis de la cordillera en términos de financiamiento.
5: ¿Y esto para evitar la acción de las autoridades en las calles?
4: Claro, porque como ven que estamos en la presión externa en las calles, buscan lugares así clandestinos como bodegas. Pero vamos a llegar a las bodegas porque es una actividad de inteligencia propia de este comando operacional que le está apoyando el bloque de búsqueda. Información que será rápidamente actuado con la coordinación con la alcaldía. ¿Para qué? La extinción de dominio y saber la salubridad de las personas.
0: El otro comando operacional está en el sector de la circunvalar, donde la policía advirtió que organizaciones dedicadas al tráfico de estupefacientes estarían utilizando bares, discotecas y otros establecimientos nocturnos para la comercialización de drogas, situación que motivó el fortalecimiento de las acciones de control e investigación. La estrategia busca recuperar la seguridad de estas zonas de peligro y golpear las estructuras criminales que se disputan el control del microtráfico en la ciudad.
4: Documentos establecidos para la venta y consumo de bebidas embriagantes. También si hay presencia de niños y menores de edad en los lugares, también estamos presionando. Esos parques que se están volviendo algún tipo de desorden, estamos haciendo una actividad también a los establecimientos alrededor que no cumplen con los estándares. Por ejemplo, en algunos lugares donde la salubridad, vemos algunos animalitos no tan eficientes en esos establecimientos producto de del manejo de la salubridad, por eso estamos cerrando algunos establecimientos. También vemos que hay una red de consumo y el ruido que está afectando algunos parques, el Parque La Julia, el Parque Los Alpes, la Rebeca, que algunos están llamando la atención. Hay redes de consumo y están detrás de eso afectando a nuestros niños y adolescentes.
0: Ahí está entonces un poco más detallado lo que son estos comandos operacionales del centro y de la circunvalar creados durante el fin de semana por la Policía Metropolitana de Pereira, debido a esos hallazgos que han encontrado durante los diferentes operativos y los hechos delictivos, especialmente de sangre, que se han registrado en el área metropolitana.
1: Sí, señor. Mire, ese dato que entrega el comandante de la Policía Metropolitana de lo de la utilización de las bodegas, don Juan me ayuda a recordarlo. Cuando estábamos en el proceso de renovación de la Galería Central, lo que hoy llamamos Ciudad Victoria, recuerdo muy bien que alguno de los estudiosos del tema dijo que allí se alquilaba el metro cuadrado más caro del mundo, porque lo que se hizo en esos ranchos viejos, en esas casas viejas que había allí en la galería, eran como una especie de cubículos donde a duras penas cabía parada una persona y le cobraban en ese entonces 100 o 200 pesos simplemente por entrar a fumarse su cacho de marihuana o el bazuco o lo que fuera, y eso se convirtió también en un muy importante negocio allí para los distribuidores de estupefacientes, y también pues en un problema de salud pública bastante grande con el que tuvo que lidiar en ese entonces el municipio. Mire, hoy se vuelve a reproducir ese sistema de esta manera, como lo advierte él, de pronto más grande, no con los cubículos, pero sí utilizando algunas infraestructuras abandonadas que pues hacen que las personas vayan a estos sitios. Pero también me llama la atención lo que dice el comandante de la Policía Metropolitana, y es que esa es la muestra de cómo se le está quitando poder financiero a una de las bandas criminales más importantes de la región. Don Juan.
2: Andrés, hace 25 años, usted bien lo menciona, la alcaldía de Marta Elena Bedoya se hizo la intervención social y física en Ciudad Victoria y se identificó eso, pero incluso con una situación que también muestra cómo han cambiado los tiempos y los momentos. En esa época encontraban unos lugares, unas residencias en donde les alquilaban a los consumidores de droga un espacio para que ellos consumieran y se acostaran a dormir la traba. Exactamente. Y encontraron, y esto era lo particular en ese momento, que algunos de los dueños de esos establecimientos les daban un plato de comida a los consumidores, porque claro, después de mucho rato, cuando se levantaban de la traba, pues estaban con hambre, entonces les daban un plato con arroz y frijoles, una cosa así muy, muy, muy, pero por lo menos que comieran algo. Pero era un poquito como la manera para mantenerlos enganchados. Lo mismo que pasa en los casinos, que usted le da licor y le da comida para que siga jugando. Más o menos era el mismo formato. Le regalaban la comida, pero a cambio de eso, pues lo que esperaban era que siguiera consumiendo sustancias psicoactivas en ese lugar. Y escuchando al coronel Ochoa, recuerdo Hans y Andrés, por allá cuando nosotros éramos niños, con el matiné vespertina y noche, y las funciones continuas que había en muchos de los teatros, que sí, había señor. Dos películas, y usted podía entrar a las 3, a las 4, a las 5, ya la película había empezado, usted veía el pedazo que faltaba, veía la siguiente, y a veces se quedaba hasta volver a ver el inicio y hasta donde había visto usted el pedazo de la película. Pues más o menos es el mismo formato, función continua lo que están haciendo allí en las bodegas que han, digamos, identificado los miembros de la Policía Nacional, en donde abren las puertas, ingresa la gente, le cobran, le dan el estupefaciente, ellos lo consumen y luego salen del lugar. Esto también es una demostración de que los controles que están haciendo en el espacio público la policía y los mismos ciudadanos, pues llevan a eso. Entonces, más bien, enciérrense en un sitio, allí no molestan a nadie, y ya después usted, después de haber consumido, sale de nuevo a la ciudad. Pero estamos viendo, son todos los comportamientos, los usos, que empiezan a demostrar que por lo menos la policía sí está muy encima y está conociendo qué es lo que está pasando. Una situación de pronto dramática y que nosotros no dimensionábamos, porque simplemente cuando pasamos por un sitio, subimos las ventanillas y pasamos de largo.
1: ¿Sabe cómo era el anuncio, don Juan? En los teatros cachacos, se llama, digámoslo así, cachacos o elegantes, es decir, el Capri, el Consota y el Nápoles en ese entonces, era matiné, vespertina y noche. Y en los otros, donde daban algunas películas un poquito más violentas o de triple X, se llamaban rotativos. Así que ahí está esa muy buena analogía que hace usted con el cine y lo que está ocurriendo con los consumidores. Muy bien, 7:57 minutos de la mañana, cerramos nuestra emisión por el día de hoy aquí en Ecos 1360 Radio Digital. Los vamos a dejar con nuestro compañero William Salazar y toda la mejor programación musical aquí en Ecos 1360 Radio Digital. Mañana a las 7 en punto volvemos con más noticias. Feliz día para todos.
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2: Gracias, Botellita de Jerez.

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